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3: 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Muchas gracias por
2: invitarme. Clar, vens a presentar aquest llibre 5 setmanes para desinflamarte. Si feim bonda, si nos portamos bien 5 setmanes, ets suficiente para conseguir un vientre plano?
3: Bueno, a ver, realmente el reto que pongo en el libro son 5 semanas con el objetivo de deshincharte, desinflamarte y perder grasa. Y pongo en el libro que solamente necesitas una semana para empezar a notar cambios, que yo creo que eso es súper motivador, porque desde la primera semana ya puedes notar que bajas retención de líquidos, que empiezas a mejorar las digestiones y te empiezas a hinchar menos. También puedes empezar a dormir mejor, a tener más energía, o sea que ya con esto como que te impulsa para continuar.
1: Y Blanca, la palabra inflamación, que no sé si es un poco un eufemismo, se ha hecho muy popular, sobre todo en redes sociales. Ahora todo es...
0: Ahora todos estamos inflamados.
1: Estamos inflamados. Sí. No sé si es un eufemismo, no sé si es que nos quieren tapar un poco el concepto, pues eso, grasa, Michelin o
2: gas.
1: Gas bueno. Retención de líquidos. Cuando hablamos de un cuerpo inflamado, ¿de qué hablamos exactamente?
3: Sí. Bueno, tenemos que diferenciar lo que es la inflamación y lo que es la hinchazón, que no es lo mismo, incluso lo que es la distensión abdominal, que tampoco es lo mismo. La inflamación, tenemos dos tipos, una es la inflamación aguda, que es esa cuando te doblas un tobillo y la zona se te pone roja, con calor, te duele, probablemente ya no puedas ni caminar porque hay pérdida de función. Y esa inflamación es súper necesaria para la reparación de ese tejido. Luego otra cosa diferente es lo que nosotros hablamos de cuando decimos estoy inflamado, es esa inflamación crónica de bajo grado, que lo que quiere decir es una inflamación silente, ¿no? que está ahí con nosotros durante días, meses, incluso años, que nos va fastidiando poco a poco. Claro, no es un síntoma tan agudo, pero está ahí. Por ejemplo, los síntomas pueden ser desde un dolor de cabeza persistente, que a lo mejor has ido al médico y pues te han dicho que está todo bien, ¿no? Y que no te pasa nada, pero tú no te encuentras bien. Puede ser cualquier tipo de problema digestivo, hinchazón, gases, diarrea. Puede haber también, a lo mejor, pues ansiedad, puede haber insomnio. O sea que realmente puedes estar 7-8 horas metido en la cama y te levantas y estás agotado, ¿no? Entonces ahí hay una inflamación crónica que tienes que saber un poco de dónde viene. Y luego otra cosa diferente es la hinchazón, ¿no? Que es esa sensación subjetiva cuando acabas de comer y te sientes muy lleno y a lo mejor puede eso durar muchas horas y puede ser desde que haya sido una comida muy copiosa y solamente haya sido eso, ¿no? Algo puntual o un problema digestivo que a lo mejor pues se puede solucionar. Entonces, la hinchazón puede ser que haya inflamación e hinchazón o puede haber solamente hinchazón sin inflamación.
0: Qué curioso, porque ahora todo el mundo relaciona la salud sobre todo con nuestra salud intestinal y tiene que ver en todo, ¿no? Salud física, emocional, psicológica, como sí, en los intestinos está todo. Antes no se conocía tanto o no se indagaba tanto, pero ahora a todo el mundo al menos le suena la palabra microbiota y tener una microbiota a punto al día parece importantísimo. ¿Por qué?
3: Bueno, pues porque realmente todo lo que pasa abajo, todo lo que pasa en el intestino, ¿no? Y en el cerebro está intercomunicado, porque las neuronas que tenemos a nivel intestinal y las neuronas que tenemos en la cabeza, ¿no? Pues tienen esa relación bidireccional a través de un nervio que se llama nervio vago. Entonces, todo lo que ocurre abajo se sabe arriba porque, bueno, no, seguramente que os ha pasado alguna vez que cuando pues recibes una mala noticia, tienes algo, bueno, que te pone nervioso, ¿no? Un evento, algo, pues hay gente pues que se va directamente al baño, ¿no? Porque tiene diarrea, hay gente que se le cierra el estómago y no puede comer, hay gente que se le abre el estómago y de repente tiene muchísima ansiedad por comer, ¿no? O sea, al final todo esto, todo el cuerpo está relacionado. Y si tienes problemas digestivos, también tienes más posibilidad, pues, o la microbiota mal, más posibilidad de tener más irritación, más cambios de humor, también incluso influye a nivel hormonal, o sea que bueno, es un poco todo.
2: que quan parlam de desinflamar-nos, quan queremos eliminar esta hinchazón, enseguida pensamos en eliminar alimentos de nuestra dieta.
3: Sí.
2: Clar, amb aquest pla que tu proposes, en estas 5 semanas, ¿por dónde tendríamos que empezar? No sé si todo es por culpa de la comida, a veces también es una mala higiene de sueño, nervis, y claro, todo fa como un cóctel molotov, que fa que ese microbiota lo millor sí. no estigui tan regulado con toque, que la microbiota vaya a su aire, y esto es un problema.
3: A ver, realmente es un conjunto de todo. De hecho, yo en el libro, el primer capítulo, lo que hablo es de hábitos, ¿vale? Porque lo que sí que tenemos que pensar es que no hay ni uno, ni dos, ni tres alimentos que digas, bueno, si comes esto ya te vas a desinflamar, ¿no? Eso no existe. Porque es el conjunto de hábitos, como decías, ¿no? Que entra el descanso, entra el ejercicio, el movimiento. Bueno, y luego pues también la gestión del estrés, por ejemplo, ¿no? Que ahora mismo pues llevamos esa vida tan ajetreada y comemos peor, descansamos peor, y luego también nos movemos muy poco, ¿no? Entonces, yo creo que ahora hablamos tanto de inflamación precisamente por esto, ¿no? Porque como los hábitos han cambiado tanto, pues ahora es como la época o la era de la inflamación.
0: Danos algún consejo sobre lo peor que solemos hacer. Ese hábito que es súper inflamatorio, sí. Que no somos conscientes y que a lo mejor incorporamos cada día en nuestras rutinas.
3: Bueno, yo creo que uno de ellos es el desayuno, que es como que...
0: Suspendemos a tope ahí.
3: Donde sí, tomamos las peores decisiones. Realmente hay que hacer un desayuno, a ser posible, salado y con proteína, porque si desregulas la glucosa desde la primera hora del día, luego ya el día va a ir a peor. Es decir, a lo mejor durante el día aguantas bien, pero cuando llegas por la tarde cansado a casa y claro, ya pues te viene toda la ansiedad en ese momento, ¿no? Sin embargo, si tomas buenas decisiones en el desayuno, primero que te vas a cansar menos, porque un desayuno dulce lo que va a hacer es que a la hora y media, 2 horas, vuelvas a tener hambre y necesites otras galletas para recuperar esa sensación de bienestar, de energía, ¿no? Que es falsa, porque al final a la hora y media ya no la tienes. Y bueno, y también ese cansancio, ese agotamiento, ¿no? Que luego además también te hace pues dormir peor, no moverte tanto y demás. Entonces yo creo que el desayuno es lo que peor hacemos. Y luego también la cena, es verdad que muchas veces cenamos muy tarde y lo ideal sería cenar como entre 2 y 3 horas antes de irte a dormir. ¿Por qué? Porque necesitamos irnos a la cama con el estómago vacío. Porque por la noche el cuerpo y sobre todo el intestino tiene que dedicarse a limpiar y a repararse. Entonces, de esta manera, el sueño va a ir muchísimo mejor.
0: 2 o 3 horas malament, es molt, ¿eh?
1: Muy malamente, sí. Blanca, decíamos antes, tienes 1,5 millones de seguidores. De hecho, no te has dado cuenta, pero han aparecido unos cuantos por aquí detrás, unas compañeras nuestras, para verte en directo. Llegas a muchísima gente. ¿Qué responsabilidad implica divulgar cuestiones de salud ante

0: 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Juan, bon dia, buenos días.
1: Buen día, buenos días, encantado, un placer poder estar acá con ustedes.
0: Igualmente, muchísimas gracias por atendernos. ¿Cómo llegáis a estos últimos días previos a la estrena, a la Superliga?
1: No, la verdad que bien, contento, estamos, esta es la novena semana de pretemporada, ¿no? Ya calculábamos un mínimo de 8 semanas, por suerte pudimos hacer 9, así que llegando de la mejor manera, entrenando muy bien y nada, ya ansiosos esperando el comienzo de la liga.
0: ¿Estás contento con la pretemporada y con lo que has podido trabajar con la plantilla antes de empezar?
1: Sí, contento más que nada porque bueno, armamos un grupo de jugadores más jóvenes, que más que nada para poder entrenar y hacerlo todo de la manera más intensa posible para poder crecer y llegar bien al comienzo de la liga.
0: Claro, Juan, tú vienes de una familia, ¿no?, dedicada al vóley, hijo de Marcelo Méndez, tu hermano también se dedica al vóley, tú también. ¿Habías estado en Mallorca de pequeño, si no mal recuerdo?
1: Exactamente, sí. Mi papá fue entrenador de Palma en su momento, en su primer año era Sonamar, después Drac Palma y el último año que estuve era Palma Vóley, pero siempre el mismo club, obviamente. Y nada, yo tenía desde mis 9 hasta los 12 años viví en Palma de Mallorca.
0: Conocías entonces la isla, el vóley de aquí. ¿Cómo surge un poco la oportunidad de venir a entrenar al Manacor?
1: Sí, no, obviamente la isla la conocía. Yo jugué en inferiores, jugué en Club Voleibol Portol, un poquito tiempo igual. Y la oportunidad de venir a la isla viene, bueno, principalmente por, obviamente, por entre mi manager y Alexis, el anterior entrenador,
0: Sí.
1: que bueno, hablaron sobre mí al club y el club confió en mí para hacerme cargo, así que nada, en gran parte viene gracias a Alexis.
0: Eres como el relevo, ¿no?, a Alexis, que ha estado aquí en Manacor estas últimas temporadas. ¿Cómo encaras la temporada Superliga con el Manacor? Es un club de una ciudad pequeña, ¿no? Bueno, Manacor para Mallorca es una de las ciudades más grandes, pero a nivel de Superliga es un club pequeño, pero que ha vivido unas muy buenas temporadas estos últimos años.
1: Sí, no, no, Alexis obviamente hizo un trabajo muy bueno en el club, le hizo pegar un salto de calidad, diciéndolo así de una manera un poco bruta, pero nada, es empezar un ciclo nuevo, ¿no? El ciclo de, obviamente, no es un, no, nunca lo voy a llamar continuación de ciclo, más que nada por respeto al ciclo anterior, al ciclo de Alex, así que es empezar un ciclo nuevo con ambición, con las ganas de crecer, de jugar un buen voleibol y de conseguir resultados también.
0: Llegáis a esta primera jornada, jugáis en casa el sábado, como dèiem, dissabte a les 6 contra el Benidorm. ¿Cómo os preparáis para este primer partido? ¿Qué esperas de este primer partido?
1: La liga, obviamente hablando un poco de la liga y no solo de Benidorm, es una liga muy equilibrada, se ha visto todos los años, no es algo nuevo lo que estoy diciendo, más allá de que haya algunos equipos con presupuesto mayores o menores, siempre la liga es muy equilibrada, así que obviamente uno espera que todos los partidos sean duros, más allá de cómo los equipos han terminado en temporadas anteriores, más allá de presupuesto. A veces uno piensa, este equipo va a estar arriba y no es así en España. Entonces, nada, de Benidorm espero obviamente un equipo que tiene jugadores con características más agresivas desde el saque, que quizás sufren un poco en recepción. Ahí es donde nosotros tendríamos que hacer daño, más que nada por nuestras características de juego. Así que vamos a ver cómo se presenta el partido, pero analizándolo y estudiándolo tendría que pasar un poco por ese lado.
0: Claro, hablamos de un Benidorm que se va a encontrar a un Manacor muy renovado. ¿Qué Manacor pretendes que veamos ya esta primera jornada?
1: Yo lo que pretendo principalmente para esta jornada y para toda la liga es jugar un un buen voleibol, moderno, agresivo desde ciertos fundamentos, pero por sobre todo la cosa jugar bien al voleibol y un voleibol de alto nivel dentro de las cosas que le pido a los jugadores que lo están trabajando bien y esperemos que se pueda ver ya en las primeras jornadas.
0: Supongo que, claro, has aprendido tus últimas experiencias, ¿no? Y veremos un poco el resultado de todo. Llegas de ser entrenador asistente en Canadá. ¿Cómo ha sido?
1: No, bien, los últimos años me ha tocado ser asistente, bueno, en Canadá, en Argentina a nivel de selecciones, después en Polonia, obviamente, y son experiencias, obviamente, que uno aprende cosas desde las cosas buenas que uno les gustaría replicar, como las cosas que uno no tendría que hacer, ¿no? Y también uno ve quizás jugadores del más alto nivel. Y uno entiende, algunos se comportan como profesionales y otros dejan un poco a desear. Y uno intenta más que nada pasarle esto a los chicos que bueno, son jóvenes y recién están, algunos de ellos recién están, se están insiriendo en el vóley de alto rendimiento.
0: Juan, para acabar, no sé si os habéis propuesto o si tenéis algún objetivo para esta temporada con el club.
1: Sí, no, los objetivos más que nada los trazamos con el grupo, con mi cuerpo técnico, con los jugadores, que es el de la primera vuelta, terminar en la primera mitad de la tabla para poder terminar la segunda ronda establecido como uno de los mejores equipos del país.
0: Pues esperemos que vaya muy bien, sobre todo empezando bien este primer partido, primera jornada de la Superliga Masculina de Vòlei, i tenim el Conet Balear Manacor, que juga dissabte a les 6 contra el Benidorm i que s'estrena el seu nou tècnic, Juan Méndez. Juan, muchísimas gracias, mucha suerte y un abrazo.
1: Muchas gracias, un saludo y nos vemos.
0: Una abraçada, va, 1:34 minuts.
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Me encanta porque hay canciones por todo, también para reciclar, y esta es de Leon Mansa, se diu Decideix Reciclar, de Menorca. 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
1: Buenas noches, ¿qué tal? Muy bien, yo por aquí muy bien.
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1: Muy habitual y te diría que lo más habitual es verlo desde la parte de la compasión, pero con esa connotación que tiene desde la religión,
0: ya,
1: ¿no? Que es de lástima. Uh-huh. No quiero que sientan lástima por mí, no quiero que sientan pena por mí. Y llevan muy mal esta parte muchas personas que no se encuentran bien, porque llevan el añadido de pensar que hay otras personas que se sitúan en un plano superior, que en lugar de compasión lo que sienten es esa pena como sinónimo de lástima.
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1: Yo creo que es muy útil, sin duda. En realidad, como cualquier otra emoción desagradable, es una alarma de algo que no está bien y que nos invita a reflexionar, pues, sobre las decisiones que tomamos, sobre nuestra vida. Si estamos anestesiados, que esto es algo muy tentador cuando sentimos esa tristeza, esa pena, si estamos anestesiados es más difícil que escuchemos la alarma, aunque la alarma está ahí y nos indica que algo está pasando, pero no nos movilizamos.
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1: Si no tenemos recursos, nos vemos como con dificultades para hacer frente, siempre es interesante si se tiene acceso a la terapia. Es importante buscar ayuda, si no en terapia, en el entorno, que a veces también nos pueden echar una mano para buscar soluciones. Es importante ver que si está interfiriendo en nuestra vida, ahí es donde tenemos un problema.
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1: Sí, cuando nos inhibe, no nos permite disfrutar de las cosas de la misma manera, hacemos lo que tenemos que hacer, nuestras obligaciones, pero a costa de un gran esfuerzo y luego estamos para el arrastre, como si solo tuviéramos dos modos, encendido y apagado, ¿no?
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1: Pues añade un peso que es además innecesario totalmente, ¿no? Lo escucho mucho en consulta, es que no tengo motivos para estar mal, ¿no? O sea, estoy mal y encima me siento mal por sentirme mal.
0: Sí.
1: Y hace que muchas veces ni lo quieras compartir con tu entorno porque a lo mejor eres, ay, esta frase también del positivismo tóxico, ¿no? La persona vitamina. Entonces yo, ¿cómo soy una persona vitamina? ¿Cómo voy a no ser el apoyo de los demás, la sonrisa de los demás? Y esto hace que sea mucho más difícil mejorar y sobre todo pedir ayuda como toca también al entorno.
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1: Bueno, por un lado necesitamos sentir compasión hacia esto que nos está pasando. Vivimos en una sociedad que nos invita a rápidamente pasar páginas, superar los problemas, superar las dificultades, y eso hace que más que superarlo, lo que hagamos es evadirnos, ¿no? Tenemos que encontrar, cada uno tiene su punto de equilibrio entre estar dentro y fuera, entre observar la emoción y distraernos, como si tuviéramos que buscar ese punto entre estoy buceando, pero tengo que salir también a fuera del agua a respirar. Es importante y cada persona, en cada momento, con cada situación o experiencia vital, le va a ocurrir que su punto de equilibrio a lo mejor es más hacia adentro o más hacia afuera. No hay una fórmula mágica y nadie nos lo tiene que imponer tampoco desde fuera.
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1: Ay, casi eso es lo más complicado de todo,
0: Sí,
1: porque
0: ¿no?
1: lo que te nace es quitarle la pena, como llevártela tú y que pase cuanto antes. Y eso nos hace a veces decir palabras desacertadas o hacer cosas que presionan más que ayudar. Entonces, yo diría que a veces simplemente la presencia, el estar ahí, saber que no juzgas, que comprendes. Sin forzar, a lo mejor sí que puedes ahí sondear un poquito, pues venga, vamos a probar si esto te sienta bien, podemos ir a dar una vuelta, podemos hacer esto, ofrecer sin forzar y sin hacértelas ver como que tú eres el que sabe y yo sé lo que te conviene y lo que te va a ayudar, ¿no?
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1: Pues te diría que hace años era el progreso, la sensación de que la persona mejoraba. Ahora yo creo que me he dado cuenta que es simplemente haber encendido un poco de luz. A veces entender un poquito algo no te ha sacado del problema ni te ha puesto en marcha, pero puede ser un consuelo, puede. Un poquito de luz, haber arrojado un poquito de luz en alguna de las personas que he atendido durante el día, hace que hoy, que es un día larguísimo de consulta, me vaya, vamos, como un bebé a dormir.
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1: Buenas noches, encantado de estar aquí.
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1: Vamos a ver, por entrar en especificaciones un poco finas, la pena de muerte siempre ha estado rodeada de consideraciones morales, siempre, desde el principio de los tiempos. Tú lees cualquier libro de Jean Imbert o de Daniel Sueiro y los antiguos judíos, por supuesto, todas las grandes religiones del libro, cualesquiera religiones ancestrales, han utilizado como trasfondo del deber de no realizar según qué comportamientos que estaban castigados con la pena de muerte, un trasfondo trascendental. Por lo tanto, es imposible disociarlo, porque el deber, la palabra deber, está vinculada a la moral. Otra cosa es, digamos, específicamente ético. Es difícil encontrar hoy en día estudios serios que avalen una justificación ética para la pena de muerte, porque la ética es una reflexión racional sobre los sistemas morales. En lo que sí seguimos teniendo una reflexión y un trasfondo religioso es en la pena de muerte en algunos países del Islam. Por ejemplo, los sodomitas lo son porque han incumplido un tabú de corte religioso. La apostasía o la blasfemia siguen siendo pecados castigados con penas de muerte en códigos penales en algunos países. Por tanto, persiste el elemento, digamos, religioso a la hora de configurar la pena de muerte en algunos lugares, sí.
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1: Si me estás preguntando por esos países, la dimensión es siempre religiosa. En nuestro mundo cultural, que no sé si es a lo que vamos ahora.
0: Sí, no, digas.
1: Sí, en nuestro mundo cultural la reflexión no es más que ética.
0: Ya.
1: Entonces, por ejemplo, el caso español, como cualquier democracia liberal, incluyendo los Estados Unidos, que luego entraremos en el pormenores de lo autocontradictorio, ¿no? Existen la misma tipología de artículos que tienen dimensión ética y moral al mismo tiempo, como son el artículo 10, el 15 y el 25. Tú me preguntas por el artículo 25 de la Constitución, que habla de que la finalidad de las penas tendrá una orientación vinculada a la reinserción.
0: Claro. Y en los casos de pena de amor, claramente.
1: Claro, no, no. Es que el caso español, como en el artículo 15 está derogada la pena de muerte, entonces ya ese problema no lo tenemos. La cuestión es que la reinserción está vinculada a dos dimensiones. Una dimensión moral, que es el artículo 10 de la Constitución, según el cual las personas pueden cambiar. Y como las personas pueden cambiar, la sociedad debe dar una segunda oportunidad. Otra cosa es si algunas personas no pueden cambiar y no quieren cambiar y no cambian. Pero el esfuerzo del Estado, desde el punto de vista de la dimensión ética, es dar una segunda oportunidad a las personas. Esa es el palo moral, la pata moral de la reinserción. Pero luego hay otra pata moral de la reinserción, que tiene que ver con la dimensión prudencial, y es que como la gente no va a morir porque no hay pena de muerte, va a acabar siendo tu vecino. Entonces, mejor que gastemos dinero público para que no vaya a ser que la persona que salga de la cárcel no esté reinsertada, no esté reeducada y vuelva a cometer el mismo delito. Vale. Es una cuestión fundamentalmente ligada a la dimensión moral, y ese es uno de los problemas de autocontradicción de los países demoliberales, sí, o casi, que siguen aplicando la pena de muerte, porque la reinserción obviamente no ocupa un lugar, y entonces eso enlaza con la dimensión de, en el artículo 15 de la Constitución está, que tiene que ver con la abolición de los tratos inhumanos y degradantes. Y entonces, claro, ¿qué situación dejas a las personas que están en cadena perpetua o con pena de muerte a la hora de reinsertar? Nos hemos hartado de ver series americanas, sí, sí, donde esos presos que no tienen salida, que no se van a reinsertar, que no hay un duro para hacerlo, entonces lo que provocan es una situación terriblemente inhumana en las cárceles.
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1: Bueno, a ver, en una democracia, en un sistema demoliberal, el uso de la fuerza, lo que se llama la coactividad aflictiva, el máximo uso de la fuerza, está reglado por normas, previsto en normas, institucionalizado y sujeto al principio de menor daño posible. Es lo que se habla habitualmente como de principio de intervención mínima, no retroactividad de las penas sancionadoras o restrictivas de derechos individuales, y en el caso de la fuerza también está sujeto un estado demoliberal. Eso significa que si una persona, por una situación tan excepcional como la que pasó Pike, sobrevive a el tipo de pena de muerte, entonces la cosa queda en una situación de indefinición, de laguna, porque no hay un precedente exacto al que ha sucedido con Pike. Hay parecidos que me gustaría tratarlos, pero no, exacto. Entonces, en un Estado de Derecho, eso te obliga a atender a la persona y luego ya tomarás una decisión. Entonces, lo que pasó con Pike, al parecer, es que la culpa, y esto es bastante importante, la responsabilidad de que no saliese bien la pena de muerte, y obviamente yo me estoy refiriendo a aspectos absolutamente formales del asunto, porque yo soy abolicionista desde hace muchos años, la culpa, es decir, la responsabilidad de que no saliera bien, parece ser que fue de un mal cálculo, y aunque no lo fuera, es el conflicto y es el dilema que se plantea en una coactividad aflictiva cuando en realidad el objetivo final no es realmente hacer daño, de todas las maneras, sino matar de una manera. Esa una manera es la manera menos violenta y desagradable posible, y eso lleva un efecto secundario. Si esto hubiera pasado en China, no estaríamos hablando de esto. Si habría pasado en Irán o en Arabia Saudí, no hablaríamos de esto. Y en el garrote, lo mismo. Se le agarrota y el tío hasta la muerte. Como la chica ha sobrevivido, ahora se trata de, primero, una moratoria. Tienen que cortarlo todo hasta ver lo que ha pasado. Segundo, todo el tipo de apelaciones y de garantías procesales para a ver si le conceden el indulto y a ver si llegan a una suspensión de la pena de muerte y la sustitución por una cadena perpetua. Y la cuestión es, hay precedentes en los que se dice con toda claridad que si el error no es achacable a las instituciones, entonces, por ejemplo, porque no le puedes meter el veneno porque la vena es demasiado grande o lo que fuere, pasado el tiempo de la ejecución, si no lo has conseguido, se da una violación y entonces se deja para otro día. o si el sistema no funciona porque no consiguen las agujas penetrar en la carne por la razón que fuere, yo no conozco el pormenor, entonces se sustituye la pena por otra. Ya. Y también hay una ley no escrita, muy europea, y es que, que viene de los tiempos de la soga. Si se rompe la soga, si no funciona la trampilla, lo que fuere, entonces el acusado ya ha sufrido bastante. Entonces se activa el principio que actualmente es el que más se está presionando en esta situación, y es no penas ni tratos inhumanos o degradantes. Si el fallo ha sido tuyo, entonces va a pesar más eso, muy probablemente.
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0: 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Estados Unidos, ¿cómo se explica?
1: A ver, yo quisiera decir, Aina hace un momento ha recordado la cantidad de países que mantienen la pena de muerte. Hay una cosa previa, yo, que acabo de decirlo, soy abolicionista desde hace muchísimos años, lo he escrito y lo tengo razonado y supongo que lo vamos a hablar por qué. Pero hay una cosa clarísima. Cuando se da la lista de países, China está fuera del ranking, Corea del Norte está fuera del ranking, porque no dan los números... No dan los números desde hace mucho tiempo a Amnistía Internacional, con quienes yo colaboro.
0: Sí.
1: Entonces, y ya detrás...
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1: No las tiene, porque a ellos no les interesa saber a cuánta gente extermina, porque ellos lo hacen, además, por motivos políticos. Sí. Irán va después, y otros países como Yemen, que tiene más o menos la misma cantidad de ejecuciones que Estados Unidos, cuando es un país 10 veces menor. Entonces... Quiero resaltar esto porque en Estados Unidos efectivamente se comete la burrada de la pena de muerte, pero con todas las garantías procesales, con sentencias judiciales, por motivos vinculados a delitos realmente terribles, muy parecidos a lo que provocó en España hace un par de años el escándalo Laura Luelmo, y otros, es decir, realmente monstruosidades que cometen, o el monstruo de Pioz matando a toda una familia, ese tipo de delito es el que existe en Estados Unidos respaldado por la pena de muerte. Entonces, ¿por qué digo esto? Porque la comparativa es un poco injusta, porque en algunos países como Irán o como Arabia Saudí o como Afganistán se mata a la gente por motivos políticos, por motivos religiosos, por motivos de enemistad con Dios. Es decir, motivos moralmente aberrantes desde el punto de vista ético. Y en Estados Unidos tenemos una polémica que podemos entrar a analizar. Entonces, ¿por qué ha pasado lo de Trump en este caso? Porque el presidente está obligado a dar una respuesta en este caso, porque es un tribunal militar. El tribunal ha pasado todas las formalidades habidas y por haber y ha aprobado por unanimidad la condena a muerte de Nidan, este señor. Este señor no es cualquier asesino. Mató a 13 personas, hirió a 30, a sangre fría, todas ellas indefensas, incluyendo una mujer embarazada. Durante el proceso, se defendió él. No apeló a ninguna causa de justificación ni de excusa. No habló de trastorno mental transitorio, ni permanente, ni nada. Lo que hizo fue una referencia de su responsabilidad por la autoría, pero no sentimiento de culpa, porque él responde frente a otros valores. Él mismo se ha autoproclamado soldado de Dios. Es decir, estamos ante un caso en donde no había salida desde el punto de vista jurídico. Tú mismo te has entrampado, no has buscado ningún tipo de solución. Has querido, digamos, un martirio. Y esto conduce hacia una de las grandes contradicciones de la pena de muerte. Y es, durante muchos años se ha dicho que uno de los argumentos más fuertes contra la pena de muerte es... precisamente el hecho de que tú no acabas con el delito. Mientras que los partidarios decían que sí, que acabas con el delito. Bueno, pues hay ciertos delitos, los que están propiciados por personas muy beligerantes, entornos religiosos, pero también gangsteriles, muy potentes, que lo que hace la pena de muerte es estimular los delitos. Y está más que comprobado. Y está más que comprobado que ciertos delincuentes, cuando mueren, mueren heroicamente. Y entonces se produce un subidón en los lugares en donde se les ha matado.
0: Exacto.
1: De hecho, hay una película muy buena de James Cagney, Ángeles con caras sucias, en donde un héroe popular acaba siendo condenado a la pena de muerte, y James Cagney, en el último momento, con un sacerdote que le dice: mira las caras de esos niños que te están viendo en el pasillo de la muerte, van a querer ser como tú. Y entonces piénsalo por última vez y haz algo moralmente honesto. Y entonces James Cagney se desparrama por el suelo, finge estar aterrorizado, se humilla para dar un contraejemplo a esos jóvenes que van a volver a la calle ya aleccionados en que eso no se debe hacer. Si él llega a morir heroicamente, muy probablemente hubiesen continuado su estela.
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0: Però podríem acabar amb alguna reflexió final que vulguis compartir en relació a la pena de mort. 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
1: Sí. Nosotros debemos darnos cuenta de una cosa sin hipocresías. Si se muere Bernardo Montoya en la cárcel porque se cae por la escalera, yo me alegro. Si se explota la bomba de un delincuente que quiere poner la bomba al alcalde de Palma, yo me alegro. Pero una cosa es eso y otra cosa es sujetar a una persona, atarla a una silla con toda sangre fría y matarla a otros seres humanos. Si la persona ha renunciado a su dignidad, me parece horriblemente mal y es un monstruo social que no merece vivir con seres humanos. Pero nosotros no debemos renunciar a la dignidad. Por eso no le matamos. Esa es la clave.
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2: 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Michael, ¿cómo estás?
3: Buena. Muchas gracias por llamarme.
2: Gracias por coger el teléfono, que siempre está bien. ¿Cómo, es la primera vez que vas a tocar en Baleares o en Ibiza concretamente?
3: Compadre, hoy iba caminando por aquí por la ciudad y estaba pensando que yo creo que vine aquí, pero creo que vine de vacaciones. ¿O no? Ah, no, vine a tocar en Ibiza. Mira, ay, ahora es que me acuerdo.
2: ¿Viniste a tocar, y es que te habíamos perdido por un momento, al Festival de Jazz de Ibiza, has dicho?
3: No, al Festival de Jazz no. Vine a un festival que hubo aquí hace ya muchos años, uh-huh, y vine con Calle 13 a tocar aquí a Ibiza. Ahora que me acuerdo, mira, me recordé ahora.
2: Mira, te sonaban las calles, pero no acababas de ubicarte.
3: Sí, iba caminando y decía, yo es que dije, creo que he tocado, pero no. Tú no tocas en tantos lados que al final no, pero ahora recordando dije, mira, con el Calle 13 fue que toqué aquí.
0: Michael, tú ya estás en Ibiza, por lo tanto ya cumples una de estas máximas, ¿no? De compartir todos estos días con otros músicos. ¿Eso se da muy a menudo, que vayáis a un festival y no os quedéis simplemente a tocar vuestra actuación y os vayáis, que podáis compartir con el resto de músicos todos los días?
3: Pues, para que tú veas, yo es la primera vez, creo, que estoy en un festival así. Tocamos en muchos festivales, pero normalmente, generalmente, cuando uno está de gira, tú sabes, tocas hoy, después te vas para otro lado, pero normalmente tocar en un sitio y quedarte tantos días, tiene que ser que sea algo como que haces como masterclass, pero no es muy común, por eso es súper especial el festival este.
0: Michael, tú vas a estar tocando con muchos músicos, eres saxofonista y vas a coincidir con Romero Lubambo, con Andrés Coll, con muchos otros músicos locales. No sé si ya los has conocido o si tienes referencias, o para todos va a ser completamente nuevo encontraros.
3: No, con los músicos locales yo no
0: nada.
3: No tengo todavía el gusto de poder conocerlo. Con los algunos otros músicos sí.
0: Con Florian.
3: Tal Coin, que tocamos juntos en un festival en Polonia hace unos años. Y bueno, y Florian Arbenz y François Motan tenemos muchos proyectos juntos.
2: Claro.
3: Y los demás, la verdad, no los conozco, pero bueno, para eso estamos aquí ahora, para unirnos y hacer buena música.
0: Tú también tienes un grupo con tu hermano Jorge, que sois los Wistel Brothers. Supongo que sí. Es importante mantener diferentes formaciones y diferentes proyectos. Bueno, también tenemos a Pere Navarro al teléfono, que es un trompetista que también va a actuar estos días. No sé si os habéis encontrado en Ibiza ya o os habéis conocido en persona.
3: No, nos hemos conocido en persona, pero... estuve hablando con el batería que toca con él, con Alain, y le pregunté si tocaban ahora, hoy o eso, pero me dijo que tocan el domingo, así que los veré el domingo seguramente.
2: Pues es uno de los grandes, espera, ya lo escucharás.
3: Sí, yo he visto en su Instagram, tiene un trabajo y hacemos cosas como parecidas, porque yo también soy DJ y vi que él también hace música electrónica, está súper chévere, estoy loco por escucharlo.
0: Espera, ¿y tú?
1: Hola, Michael, tío, un gustazo. Nos vemos estos días, man.
3: Sí, compadre, un gusto conocerte, hermano.
1: Igualmente, hombre, tío, igualmente.
2: Aquí puede estar empezando una gran amistad, como decía Renaud en Casablanca.
3: Sí, claro que sí. De hecho, estaba hablando con mi hermano y me dijo, no, yo lo conozco de Instagram no lo he visto, pero nos veremos seguro aquí, fijo.
1: Sí, un buen caballo también tu hermano, tío.
3: Sí.
0: Qué bien, Michael. Bueno, tú llegaste de Cuba a España hace 20 años, más o menos, y entiendo que en estos estas dos décadas ha cambiado todo muchísimo, ¿no? Antes había mucha música en directo, todos los días, ahora también la podemos encontrar, pero de otro modo, ¿no? Han ganado mucho más terreno los grandes festivales. ¿Cómo interpretas un poco el cambio que ha habido en España, en el mundo?
3: Sí, la verdad que cuando nosotros llegamos a España hace ya en 2005, es verdad que había mucho movimiento, principalmente en Madrid, había mucho movimiento, había muchos sitios donde tocar. Y es verdad que poco a poco todo se ha puesto un poco difícil. La gente joven, ¿no?, que están haciendo muchos proyectos, poder llegar a festivales aquí en España, es complicado. Pero bueno, mira, a mí me alegra muchísimo, por ejemplo, que ustedes aquí en Ibiza hagan este festival, y Navarro, que es músico de aquí, tenga la oportunidad de tocar en un festival de aquí, ¿entiendes? Y eso es súper importante, porque mi hermano y yo desde hace 3 años decidimos irnos de Madrid. Él vive en París y obviamente nosotros con Wistel Brothers tocamos muy, pero muy poco en España por eso mismo. Tocamos mucho, gracias a Dios, mucho en toda Europa, pero en España es verdad que se volvió un poco difícil poder tocar y presentar proyectos. Y en una entrevista que hice hace poco, hablé de eso mismo, que es muy importante que los festivales den oportunidad a la gente local, porque toda esa gente joven está escribiendo música y grabando discos, y lo hacen por poder presentar su proyecto, no solamente en un club, un pequeño club, claro. Porque en Madrid ahora mismo, y bueno, no sé, aquí o en Barcelona, que habrá los míticos clubes que hay ya uno o dos, ¿sabes?
0: Sí, sí.
2: Aquí se da una circunstancia curiosa, que es que tenemos buenos festivales de jazz, el Jazz Point, el Festival de Jazz de Ibiza, que lleva muchos años también el Jazz de Sao Paulo, que trae figuras internacionales cada año, en Menorca también hay festivales que incluyen jazz. Nos faltan, igual que en toda España y diría que en todo el mundo, nos faltan locales, claro, para poder darle vía a todo ese talento también. Y para tener una programación más continua, ¿no? Que no dependa solo de esos momentos puntuales, maravillosos, exacto, pero puntuales, que es un festival, claro.
3: Sí, yo no sé, yo toco mucho en París y París es una ciudad que hay más de 60 clubes de jazz, es impresionante. Todos los días hay jazz, y en Madrid hubo una época que era así también. Todos los días tú podías salir a escuchar música en directo, ya fuera jazz, funky, rock. Pero desgraciadamente eso se fue perdiendo. Y ojalá, y hay mucha gente que está apostando por crear locales, pero yo sé que es complicado, ¿sabes? Es complicado poder mantener un local, tener música en directo, es muy complicado.
0: La verdad es que sí, y bueno, gracias a estos festivales de formato pequeño, medio, en el Jazz Point, yo creo que hay capacidad para unos 100, 120 espectadores, según nos dijo David Moss la semana pasada, pero bueno, nos encanta que existan estos grandes festivales. Claro, es verdad, los macro festivales son un poco los que se comen todo esto de, bueno, los pequeños locales, según indican también las estadísticas últimamente, pero bueno, lo importante es que la música en directo continúe, y en vuestro caso también esta interacción de poder quedaros todos los días que dura el festival y poder interactuar y tocar en diferentes combos, lo cual va a ser completamente enriquecedor. También recomendamos que grabasen los conciertos del festival, porque sería una joya también de cara al futuro. Si quieres, Michael, vamos a escuchar un poco de tu música, cómo suena tu saxofón, para todos las personas que vayan a acudir también a esta edición del Jazz Point.